0: Por aqui o Grupo Rodeio com Lendário Avô. Faltando 6 para 5 da tarde, temperatura de 24 graus. 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Por aqui ele, Dante Ramon Ledesma, canta essa.
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